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0: Buenas tardes y buenas noches. Volvió Rock del Río a la Espica FM, como siempre, a la forma de Rock del Río, con las bandas de Estados Unidos, The Cramps, y una legendaria banda argentina de los años 70 que integraba Gustavo Santaolalla con otros grandes músicos. Y en el bonus track, la banda uruguaya de heavy metal o hard rock, como quieran llamarle, Perfecto Desconocido, de la ciudad de Montevideo. Me acompaña Dante Edgardo Carlini, como siempre.
1: Las vías de comunicación Rock del Río, que son el Facebook con el mismo nombre, el correo electrónico rockdelriosantalucia@gmail.com, ahí nos pueden escribir para pedirnos bandas y bandas que no han escrito y que ya van a estar. Y bueno, el WhatsApp 098-660-892, esas son las vías de comunicación. Facebook, también estamos en Instagram, y bueno, por ahí nos pueden encontrar y hacernos llegar sus propuestas. Fernando, no hablemos más, ya
0: arranquemos.
1: Vamos a lo que nos gusta, a presentar bandas, a recorrer un poco la historia resumida y, lo más importante, a escuchar la música de estos artistas. Arrancamos con The Cramps. ¿Qué le parece,
0: The Cramps, esta gran banda de rockabilly y punk rock de Estados Unidos? Arrancamos. The Cramps. The Cramps es una banda conocida por su estilo distintivo que fusiona rockabilly con punk rock, y son considerados pioneros del género psicobilly.
1: The Cramps fue una banda estadounidense, como decía Fernando, formada en 1976 por Lux Interior, Eric Purkischer. Lux Interior era su nombre artístico, y Poison Ivy, Christy Wallace. Se formaron en California y luego se trasladaron a Nueva York. La formación original incluía a Brian Gregory en la guitarra y a Miriam Lina en la batería, quien más tarde fue reemplazada por Nick Knox. Lanzaron su primer EP, Graves Heights, en 1979, y su primer álbum, Song the Lord Bosch Us, en 1980.
0: Quería agregar algo de esta banda antes de seguir con la historia de The Cramps, que esta banda, su música influenció mucho a Elvis Presley con la música medio rockabilly. No era rockabilly como Elvis Presley, no era rockabilly, pero tiene una gran influencia en su música. Son medios góticos, se visten todos de negro. El cantante lleva un concierto que se maquillaba, y es la banda lleva eso, son medio góticos, tienen influencia a Elvis Presley y su música. No solo eso, la guitarrista es una mujer, y esta banda, el cantante tiene una voz parecida a una banda que pasó hace mucho tiempo por acá, por Rock de Río, una influencia a la voz de Kenny.
1: Exactamente, Fernando.
0: Seguimos. The Cramps continuaron lanzando álbumes y realizando giras durante los años 80 y 90, manteniendo una base de fans leal y ampliando su influencia.
1: Y bueno, para ir haciendo oído, como decimos siempre, les vamos a presentar dos canciones para después continuar con el resumen de historia de esta gran banda estadounidense, como decía Fernando, con estilo gótico.
0: ¿Se visten de
1: en
0: negro,
1: su estética? Con su estilo gótico, en su estética.
0: Ahí va.
1: Y según Fernando y sus conocimientos, influenciados por el grande, Elvis Presley. Escuchamos las canciones de The Cramps, What's Inside y A Girl y Go Go Mac. Vamos con esos temas.
0: Vamos.

0: Ahí pasaban esos temas de The Cram, grandes temas, linda
1: música. Tremenda banda The Cram.
0: Tremenda banda.
1: Me encanta cómo toca la guitarrista, la dama, la señora, la guitarrista de The Cram. Gran guitarrista, grandes músicos.
0: Seguimos con la historia, Fernando.
1: La banda comenzó a ganar notoriedad en la escena punk de Nueva York, tocando en lugares icónicos. Su música se caracteriza por guitarras potentes, voces estilizadas y una mezcla de canciones terroríficas y de ciencia ficción con una estética típica de los años 50 y 60, como era Elvis Presley de los 50, tal influencia.
0: Exactamente, Fernando. Bueno, ahora escuchamos dos temas más. Seguimos con The Cramps aquí en Rock del Río desde La Espica 90.7 FM Santa Lucía, por internet al mundo. Escuchamos las canciones Human Fly y Shakyard Bake Off. Vamos con esos temas.
1: Vamos.

0: Ahí sonaba The Cramps, grandes canciones, una música muy, muy, pero muy pulida, muy buena. Seguimos un poco más con su historia. Decimos que la banda en su recorrido experimentó varios cambios en su alineación a lo largo de los años, con Lux Interior y Poison Ivy como los únicos miembros constantes.
1: Son conocidos por sus enérgicas presentaciones en vivo y su impacto es la cultura del rock underground. Con la muerte de Lux Interior en el 2009 se produjo el final de The Cramps, lamentablemente.
0: Exactamente, su estilo único y su actitud irreverente han convertido a The Cramps en una banda de culto, recordada por su contribución a la música y a la cultura alternativa. Ahora nos despedimos de la banda con dos canciones más para cerrar este primer bloque de Rock del Río y después venir con Arcoiris. Escuchamos las canciones de Cramps, Ultra Tweets y Cramp Stamp. Vamos con esos temas.
1: Vamos con esta bandaza de Cramp. Vamos.
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0: Bueno, Fernando, estamos en el segundo bloque, estamos con Arcoiris, esta banda argentina de finales de los 60 y 70.
1: Elegí usted esta banda. Muy buena banda, la estuve escuchando.
0: Bueno, vamos a recordar un poco esta banda que, bueno, un joven Gustavo Santaolalla la integraba y, bueno, experimentaron con otros grandes músicos, nuevos ritmos del rock, mezclándolo con ritmo latinoamericano, realmente una banda que influyó mucho en todo el rock latinoamericano. Empezamos con la historia, ¿le parece, Fernando, de Arcoiris?
1: Arrancamos. Arcoiris se formó en Buenos Aires con una alineación original que incluía a Gustavo Santaolalla, guitarra y voz, Ara Tocatalián, vientos, Guillermo Bordarrampe, bajo, y Alberto Casino, batería. A diferencia de otras bandas de rock de la época, Arcoiris adoptó una vida comunitaria y seguían las enseñanzas espirituales de Dana, una gurú que influyó significativamente en su estilo de vida y música.
0: Su primer sencillo, Lo veo en tus ojos, fue lanzado en 1969, seguido de su primer álbum homónimo en 1970. Arcoiris es conocida por su innovador uso de instrumentos autóctonos y su incorporación de ritmos y estilos folclóricos en su música, creando un sonido distintivo dentro del rock progresivo.
1: Y en la época de los 70, acá en Uruguay hay una banda que era media parecida, porque era la época de los 70, Siglo, la banda que le gusta a usted, antes uruguaya.
0: Exactamente, bueno, medio muchas parecido. Bandas. Sí.
1: Había muchas bandas, muchas bandas.
0: Vamos a nombrar
1: Hasta mañana, si las nombramos todas.
0: Y han pasado muchas por Rock del Río y seguirán pasando.
1: Obviamente.
0: ¿Qué escuchamos, Fernando, de Arcoiris? Las primeras dos canciones que vamos a escuchar de esta banda.
1: Escuchamos de Arcoiris, esta gran banda que me encantó, claro, que me recomendó usted para pasarla, los temas Blues de Dana y Paraíso Campestre. Vamos con esos dos temas.

0: ahí sonaban esos temas experimentales con música de rock mezclada con ritmos latinos y bueno, con ese aura de esa impronta espiritual que experimentaban estos músicos mezclando la música con sentimientos, como decíamos, de un corte mítico o místico.
1: Rock progresivo, como dice ahí en la historia.
0: Sí, pero mezclado con un estilo de vida un poco mística que...
1: Sí, estaba muy buena banda.
0: Que los inspiraba a hacer estas canciones. Seguimos un poco más con la historia de esta banda. Uno de sus trabajos más ambiciosos y reconocidos es el álbum conceptual Sudamérica o El Regreso a la Aurora de 1972. Una obra que explora temas espirituales y místicos a través de una narrativa musical compleja.
1: La banda sufrió varios cambios en su formación a lo largo de los años, con la salida de algunos miembros y la incorporación de nuevos a mediados de los años 70. Las tensiones internas y las diferencias creativas llevaron a la disolución del grupo en 1975.
0: Gustavo Santaolalla dejó la banda y eventualmente se convirtió en un influyente productor musical y ganador de múltiples premios a nivel internacional. ¿Qué escuchamos, Fernando, ahora?
1: Escuchamos las canciones de esta gran banda argentina. Vamos con los temas Un Tiempo y Tiempos

0: excelentes canciones, excelentes temas,
1: muy buena banda,
0: instrumentales realmente muy introspectivos, para que ayudan a meditar y bueno, a relajarse uno escuchando estas canciones, estos temas, esta música. Seguimos un poco más con la historia de Arcoíris, que dejó una marca indeleble en la música argentina, siendo pioneros en la fusión del rock con folclore y otros géneros musicales, como ya mencionábamos anteriormente. Su enfoque espiritual y su vida en comunidad también los diferenciaron de otras bandas de la época, creando esa mística alrededor de su historia.
1: A pesar de su desilusión, la música de Arcoíris continúa siendo valorada por su innovación y su contribución a la evolución del rock en Argentina y América Latina. Nos despedimos de Arcoíris con las canciones Vasudeva y Paraíso Sideral. Vamos con ese tema.

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0: Bueno, así pasaban estos dos primeros bloques de Rock del Río con The Cramps y Arcoiris. Y ahora es la hora del bonus track, como ya vimos en la presentación. Fernando, ¿qué tenemos en el bonus track?
1: El bonus track, la banda Perfecto Desconocido, banda de hard rock o heavy metal, como la quieran llamar, de Montevideo. Arrancamos con el bonus track y esta banda uruguaya, Perfecto Desconocido. Perfecto Desconocido es una banda de hard rock y heavy metal de Uruguay, formada el 4 de abril del 2018 en Montevideo. La banda está integrada por Leonardo San Martín, voz y guitarra, Rodrigo Olivera, batería, y Luis Viera, bajo eléctrico. Fueron ganadores de los premios Graffiti a la música uruguaya en el año 2022 como mejor álbum de hard rock y heavy metal por su álbum titulado Quimera. Y ahora, si les parece, escuchamos de esta gran banda uruguaya, Perfecto Desconocido, las canciones Carroña, Quimera y Carretera a Ningún Lugar. Vamos con esos temas.
0: Vamos.

0: Llegamos al final de un gran programa, Gardo, la verdad.
1: ¿Está feliz?
0: Muy feliz.
1: Bueno, Fernando, bueno, despídase de la audiencia con su clásico.
0: Como siempre, ya aburrimos con esto.
1: No, por favor, es una marca, es un...
0: Para los que quieran una escuchar, marca, no es obligación. No, andar obligando. Pero para que quiera, que escuchen Rock. Chao.
1: Chao.

pasado así otro programa de Rock del Río. 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

Vamos ahora a Brasil, otra comunidad en las cercanías del estado Maracaná, en Río de Janeiro, fue desalojada por las autoridades. Funcionarios de la alcaldía de Río de Janeiro desalojaron a una comunidad en la favela de Metro, en la zona norte de la ciudad. Sus habitantes protestaron en rechazo a la medida y cerraron una de las principales vías de acceso a la zona. Además, denunciaron que no hubo ningún tipo de aviso a las familias. Entre los pobladores se encuentran mujeres embarazadas, niños y ancianos. Durante el desalojo, una persona resultó detenida por los agentes de seguridad.

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y tengo para el lote 71, oferta base de 70, y voy a comenzar con 75, el señor 75, voy a 80, 80, voy a 85, voy a 90, 90, no, 85, pausa.

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alude aquí a que usted propondría atraer al Cabo Polonio a los turistas que gasten mucho y desarrollarlo como un balneario súper exclusivo con la instalación de un hotel 5 estrellas.

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Un, dos, tres. 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

Un, dos, tres. América Latina está en vías concretas de lograr soluciones definitivas a los problemas de la sanidad y de la...

yo. 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Gracias.

la pobreza. ¿Quién la condenó? ¿Será cosa de Dios?

o de las malezas. ¿Quién la condenó? ¿Será culpa de la religión, de las costumbres, de nuestra pereza?

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Tu mueca disidente y tu estallido calmo. 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

homenaje a don Francisco de Quevedo. Verás entre meadas y meadas, más meadas de todas las larguras, unas de perros, otras son de curas y otras quizá de monjas disfrazadas. Las verás lentas o precipitadas, tristes o alegres, dulces, blandas, duras, meadas de las noches más oscuras o las más luminosas madrugadas. Piedras felices que quien no las mea, si es que no tiene retención de orina, si es que no ha muerto, es que ya está expirando. 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

Ciertamente no eran dioses. No eran Viracocha. Cuando Pizarro entró al Cusco y junto con el padre Valverde decidieron la muerte de nuestro amado señor Atahualpa, a pesar del rescate que pagamos, equivalente a 3 habitaciones repletas de oro, nos dimos cuenta entonces de las verdaderas intenciones de esos hombres. Pero ya era tarde. La sangre había comenzado a derramarse y esas primeras y queridas gotas se iban a constituir después en un río inmenso que recorrería todo el continente y ya no habría salvación.

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0: Encuentro que ya no hay más nada que decir acerca de Jorge Lazaroff, salvo una cosa, y esta cosa es que la sociedad uruguaya está en deuda con Jorge Lazaroff, y que no es esta una deuda que se vaya a saldar con chapas en las calles, con plaquetas en las plazas, con un premio Morsoli, o enviando a Cecilia de viaje a Pyongyang. Ya cuando nosotros éramos botijas de 15 o 16 años, era común que nos sentáramos en algún café con el choncho a conversar acerca de la deformación estética de la gente y de la abundante circulación de basofia sonora. Pero ahora las cosas están mucho peor. Así que repito, solo con una gran determinación política, tomando el toro por las guampas y un par de cojones bien puestos, como ciertamente los tenía el choncho, esta situación podría cambiar.
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2: Hace poquitos días un colega joven hacía la eterna pregunta: ¿te imaginas qué estaría haciendo musicalmente el choncho hoy? Si uno también capaz que se pone a pensar, ¿te imaginás qué estaría diciendo políticamente el choncho hoy? Y bueno, esa misma pregunta que me hacía el colega, uno se la sigue haciendo hoy, y siempre con el sabor amargo de haberlo perdido tan joven, esos 39 años, la misma edad del Che. Y bueno, hasta el día de hoy es una fuente de materia prima musical, esa energía, esa alegría, esa insolencia que él tenía. Hasta hoy nos está comunicando cosas, y con la melancolía siempre presente de su ausencia.
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3: Jorge Lazaroff, creo que lo que más importa es aproximarse a la obra de Jorge. Un compositor sensible, refinado, contundente, que creo yo que estaba un paso bastante grande adelante desde el punto de vista creativo. Y como persona, bueno, era un sol, una persona que tenía una vitalidad increíble, que te contagiaba con su positivismo y su actitud revolucionaria. Creo que lo mejor es escucharlo, porque sinceramente se le extraña. Y eso es lo increíble, ¿no? Que pasaron 30 años de su fallecimiento, y para todos los que pudimos compartir escenario y la vida con él, siempre está presente. Siempre.
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4: Yo soy de la barra del choncho Lazaroff. Lo digo así, a voz en cuello, a quien me quiera oír. Soy de la barra del choncho. Además de haber sido su cuñado, soy su amigo. Jorge es líder por calidad, no por mandato. Su simpatía es tan radiante que cautiva a propios extraños. Músico nato, artista integral, es capaz de pasarse horas y horas sentado con la guitarra divagando melodías hermosas, simples a veces, complicadas otras. Pero también es sutil al reflexionar. Sus opiniones son dardos o caricias, sus bromas de alta factura técnica. Las chiquilinas piran. De los muchachos de la barra, él es el más ganador. toca la viola, es seductor, bohemio, medio bandido y nunca anda a pato. Tiene todas las características de un volante con llegada, aunque jugando al fútbol sea un jacito metedor y pujante que la lleva con las canillas. Aquella bicicleta en el queso, motivo de nuestro primer encuentro, nos ha transportado unos años después hasta el sexto piso de 18 de Julio y Martín C. Martínez, domicilio de la familia Lazaroff Cesconi en Montevideo. Él está sentado al piano, haciendo acordes con la mano izquierda y mesándose la barba con la derecha. Me avisa la melodía y sonríe cómplice, conteniendo la risa, mientras invento una poesía que va vistiendo la música.
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0: Felipe, ¿qué haces, Felipe? ¿Cómo andás, Felipe? ¿Todo bien, Felipe? Bien, ¿en qué andás? Vengo a estar con el Choncho. ¡Con el Choncho! Mira, hace 30 años seguro. Que cada tanto es lindo escucharlo, está bueno escucharlo. Hace bien. Che, ¿cómo anda? Y bien, el Choncho siempre joven, ¿viste? El Choncho siempre tiene 39. Es verdad. ¿Y qué dice? Y el compromiso, ¿viste? Lo que habla él siempre, el compromiso. ¿Y qué compromiso? Y el compromiso artístico, el compromiso político, el compromiso ideológico, el compromiso popular. Che, Felipe, ¿y de nosotros qué dice? Y tampoco preocupado.
1: ¿Ah, sí?
0: Y sí, de que estamos más interesados en vender entradas que en hacer algunas canciones o algún tipo de canciones.
1: ¿Así dice eso?
0: Sí, pero no hay que darle mucha bola. No, pero contame, por favor. No, y además, viste que con los medios de comunicación, que hacemos cualquier cosa por aparecer en los medios de comunicación y los que ancieren a nuestros enemigos y nos garpan el suelo. Pero viste que no hay que darle mucha bola porque el Choncho es un topo muy extremista. No, pero contame, dale, por favor. No, y después está preocupado también por algunos compañeros que bueno, que él ya no lo siente muy compañero, pero viste que el Choncho, viste cómo es el Choncho, está con eso del compromiso y está muy triste. No, triste no. El Choncho siempre sonríe, viste cómo es él. Sigue hablando de libertad, sigue hablando de compromiso, sigue tocando el charango y la quena. Así que, todo bien. Che, ¿y va a tocar en algún lado? Sí, mira, justo, tiene un recital a dúo con Biglietti. Se llama Música y reflexiones de Biglietti y Lazaroff. Dura 137 horas ininterrumpidas. Es más, me voy ya porque empieza. Che, Felipe, ¿y dónde lo puedo escuchar? Presta atención, Gil.

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Alberto, tú no estás muerto, aunque los que te mataron andan caminando y sueltos.

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a mi mamá. Ella aún está desaparecida. En este lugar idearon un plan macabro de robo de bebés. Acá hubo personas que se creyeron impunes, jugando conmigo y sacándome la identidad durante 25 años. Tuve mucho tiempo de búsqueda y hace 2 años, sin tener elementos fuertes, le puse nombre a lo que buscaba y dije, soy hijo de desaparecidos. Encontré la verdad hace 2 meses, soy el número 77. Cuando el análisis de ADN confirmó que soy hijo de Alicia y Damián, ahora sí puedo decir, soy mis padres, soy Alicia y Damián, les pertenezco y tengo la sangre de ellos.

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noches, gracias.

Patricia. Gracias. Bueno, ahora voy a tocar CBTV. CBTV se llama en realidad Constantemente Viendo Televisión. Por eso es CBTV. Es un poco de rock and roll. Mi púa marrón.

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Un día me contaron la historia de mi pueblo. Era como todas las historias de pueblos y ciudades, pero hubo un enorme sol que alumbraba mi niñez para hacerlo diferente. No pude esperar que otros vinieran a vivir mi vida, o contar mis historias, o llorar por mis muertos. Solo yo supe cuán profundo era mi amor por mis cosas, las que me rodearon y me formaron. 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Cuando me faltó el aliento de los veteranos y sus miradas, el sonriente carnaval de la farándula vital se seguía sacudiendo.

0: Rosa.
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2: Luz y sombra, sombra y luz. 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

Es algo que sucede cada día. El sol, allá en el horizonte, es devorado por el monstruo de la Tierra. Luego, al alba, volverá a nacer por el otro lado del mundo. Volaremos sin el

caminando el gorri.

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0: Yo no soy malo, solo cuando me canso. 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

0: Somos Jenny Fernández, Ana Rodríguez, Macarena Alegre y Micaela Sosa, y hoy les traemos una amiga para Grubis. En un rinconcito de Marte vivía un brujito llamado Grubis. Él se sentía muy solo porque era el único habitante del planeta. Cada noche intentaba hechizos para tener un amigo, pero estos nunca funcionaban. Un día se cansó, se largó a llorar y exclamó:
1: yo solo quiero tener un amigo con quien conversar, solo eso.
0: Justo, esa noche pasó una estrella, pero no cualquier estrella, sino una estrella mágica, de esas que cumplen deseos. De repente, Bruno escuchó una suave voz que habló. Miró hacia arriba y era la luna. ¿Por qué lloras? Le preguntó.
1: No tengo amigos con quien conversar,
0: respondió Bruno. Yo también no tengo con quien compartir aventuras, contestó la luna. Desde entonces, cada noche, el brujito sale a conversar con su nueva amiga, la luna. Y colorín colorado, este cuento se ha terminado. Si hay un portón, se cierra otro. La próxima vez, te cuento otro.

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0: ¿Entendieron?
1: Sí, bueno, sí, yo... sí.
0: A ver.
2: Espejitos, tornillos, ruiditos, pedazos de nube, palabras, suspiros, secretos y besos de hada.
0: Bueno, y como este dragón era tan glotón, cuando ya no tuvo más nada para tragar, empezó a tragar las cosas de su canción. Y empezó por lo último que decimos, que son los besos de hada.
3: ¿Besos de hada?
1: ¿Y cómo son los besos de hada?
0: Son así. Y ahora cantamos toda la canción, pero cuando llegamos al final no decimos besos de

0: Y bueno, como era tan glotón, siguió tragando. Y ahora se tragó los secretos.
1: ¡Ay, qué bueno! Porque yo tengo un secreto súper importante. ¿A qué no saben quién la semana pasada?
2: ¡No, Brown! Los secretos no se dicen, Brown.
1: ¿Por qué?
2: Y porque son secretos.
1: ¿Y entonces qué hacemos?
2: Entonces los hacemos así.

0: Y bueno, siguió tragando el dragón. Así que ustedes que están escuchando este disco podrían seguir tragando como él y tragarse ahora los suspiros. Suspiros de amor, suspiros de cansancio. Y los hacemos así.
1: Espejitos, tornillos, ruiditos, pedazos de nube, palabras.
0: Sigue el dragón tragando y se traga las palabras.
2: Imposible, Nancy, porque las palabras las sopla el viento.
0: Bueno, sí, tenés razón, pero no. ¿Sabes lo que pasa? Las palabras van para allá y las traga para acá. Desenrollamos.

0: y tragando, tragó los pedazos de nube.
1: Ah, no, Nancy, eso es dificilísimo, porque las nubes están a kilómetros y kilómetros de distancia en el cielo infinito. Aparte, yo que siempre ando en las nubes, sé muy bien
0: no,
1: que...
0: No, es fácil. Saltamos un poquito y las alcanzamos.
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0: Y ahora se tragó los ruiditos.
1: ¡Pah! ¡Qué alegría, Nancy! Porque tengo unos ruiditos bárbaros que hace 5 días estoy practicando y me encantaría hacerte escuchar.
0: ¡No, no! ¡Bravo, bravo! Los ruiditos son suavecitos, suavecitos. Así.
1: No se escucha nada.
0: ¿Y por qué son ruiditos?
2: Espejitos, tornillos.
3: Flop, flop, flop.
0: Y ahora que le falta poco, se va

0: pero es un tornillo y seguimos girando. Más, aflojamos los hombros y más, y giramos más y bien grande.
1: No, Brown, no es para tanto. Los hacemos así.
2: Espejitos.
3: Flop, flop, flop.
1: Y para terminar su cuento
4: y su canción,
1: el dragón glotón se traga los espejitos. Todos a mirarse al espejo, las pestañas,
5: la nariz,
1: los cachetes, y los hacemos así. Oh, oh, oh, oh, oh, oh, oh, oh, oh, oh, oh, oh, y oh, oh, oh,
3: rock, rock, rock. Flop, flop, flop.

0: sueltos por los cuentos. No es pájaro, pero vuela. Ten cuidado con su aliento, que si te sopla, te quema.
1: ¿Se acuerdan de Machalá? Aquella víbora tan mala que los animalitos del bosque de Monimbó sacaron corriendo. ¿Se acuerdan? Bueno, Machalá era simplemente una pequeña víbora, una lombriz, digamos, al lado del gran víborón que es su jefe, Sensemayá. Sensemayá la culebra, que es quien manda todas las Machalá que andan por ahí. Es más, si no fuera por Sensemayá, ninguna Machalá duraría mucho lastimando animalitos. Sensemayá no es solo más inteligente que Machalá, también es mucho más grande, aunque muchas veces ni la vemos. Fíjense ustedes, cuando se levantan de la cama y prenden la luz, allí le están dando de comer a Sensemayá. Se van a lavar los dientes y de adentro del tubo de pasta sale serpenteando Sensemayá con flúor. Leen una revista de chistes y allí está Sensemayá. Tienen sed y van a tomar un refresco y todo va mejor con Sensemayá. Bueno, no se asusten, porque parecería que Sensemayá la culebra es tan grande que es invencible. Pero no es así, porque el gran truco de Sensemayá es asustar a los animalitos de los bosques con la venida de un gran oso que se comerá a todos. Pero resulta que poco a poco las hormigas, los pájaros, las mariposas, los conejos y todos los animalitos se van dando cuenta que ese gran oso no aparece y quien se los va comiendo de a poco es Sensemayá la culebra. Pero ni siquiera Sensemayá, con todo su gran poder, puede evitar que los animalitos de distintos bosques se ayuden entre ellos. Y eso, a Sensemayá la culebra, la mata.
2: Adentro de un ferrocarril hay un castillo.
3: Adentro del castillo hay una gaviota.
4: Adentro de una gaviota hay una flor.
5: Adentro de una flor hay un libro.
6: Adentro del libro hay un estornudo.
7: Adentro de un estornudo hay una caracola.
8: Adentro de una caracola hay palabras.
9: Adentro de las palabras hay una guitarra.
2: Y adentro de la guitarra pasa un ferrocarril.

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Elegí esta canción de Laura Canoura porque la considero una de las referentes más importantes de la música uruguaya y además porque fue la primer cantante y compositora uruguaya que escuché y que elegí escuchar en mi vida, en mi adolescencia. Fue música que me acompañó, sobre todo ese primer disco de ella. Y bueno, es una persona que admiro muchísimo, a quien quiero muchísimo también. Es una canción que para todos los uruguayos y las uruguayas es referente de nuestra música. Detrás del miedo.

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4: Enero de 1819. Combate de la herradura. Allí comprueba Paz la famosa táctica de la infantería de Artigas. Esta consistía en unos hombres armados de fusil y bayoneta que venían montados habitualmente y que solo echaban pie a tierra en ciertas circunstancias del combate. Cuando estaban desmontados nunca formaban en orden unido y siempre iban dispersos como cazadores. Formaban parejas y para ello hacían servir sus amistades y relaciones personales, de modo que tenían ese vínculo más para protegerse mutuamente y no abandonarse en el conflicto. Esta era parte de la táctica de Artigas, con la que había triunfado de los ejércitos de Buenos Aires y que a juicio de aquellos caudillos era el último esfuerzo del ingenio

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Es lindísimo que el tiempo no se nos pase. Que se quede en nosotros para siempre y se nos ponga a vivir en la ternura. Y entonces rescatar esas cosas. Esas pelucitas dulces y chiquitas con las que hacemos el montoncito de amor que tenemos para darnos. No quiero rincones vacíos en mi alma. Me gusta estar tomado por tus lágrimas, tus palabras, misteriosas caricias, tu sonrisa enorme de desnudas mañanas, nieve y sol sobre tu techo. Quiero ser el invasor de tu melancolía y esconder en tu isla amarilla la bohemia temblorosa de mis labios. Busco puerto. ¿Quiénes son? ¿Dónde están las campanillas azules a lo largo de la vía con sus verdes lagartijas y aquel sol del mediodía? ¿Dónde está el arenal inmenso con el plata poniéndole las puntillas? ¿Dónde está la casa con pájaros y plantas y hermanos y veredas barullentas? ¿Dónde los tiznados de las 5:30 de la mañana que inundaban la calle con el olor del jabón? Olor a limpio, a fresco y con la bondad de la gente linda, mi gente. ¿Quiénes guardan aquellos amores entre los transparentes, robados, enteros, inocentes? ¿Quiénes saben que no sé defenderme del amor, que vivo hasta el mango? Y sonríen porque no están solos los amigos, el permanente asalto a la belleza. A nosotros, a ti, los amigos, mis compinches, mi costado, mi memoria, mi cariño, mi fuerza, mi niño. Chumban los tiernos cantores sus versos de amores al anochecer. Barra, corazón de esquinas, patios de glicinas, lorita y clavel. 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

Chuchu, ¿no puedes dejar el estudio a nosotros solos? ¿No te enojas? ¡Ja! ¡Ja!

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0: Esa noche, la luna salió temprano. Y se quedó mirando por la ventana, como entre mate y mate, las palabras jugueteaban con la pluma de don Horacio. No lejos, el ñacurutú, inmóvil y enojado, se moría de ganas por saber el final de la historia.
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0: Parecía decir. Don Horacio se paró, bostezó, tomó un último sorbo de mate, guardó sus papeles y con una sonrisita en sus labios se fue a dormir. Mientras cerraba los ojos, pensó en la luna y en aquel ñacurutú que había estado ululando toda la noche. Trató de imaginarse qué pensarían sobre el final de su cuento. Tal vez había exagerado un poco con el castigo para los flamencos. En fin, él sabía que los cuentos, una vez terminados, se escapan entre los puntos y las comas y se meten en los lugares más increíbles. Les gusta jugar con la imaginación, hacerles cosquillas a las ideas, navegar por otros mundos. Ya el canto de los zorzales saludaba al sol que asomaba entre las ramas. Se dio media vuelta, acomodó su almohada y poco a poco sus sueños lo fueron metiendo otra vez en su querida selva para volver a jugar con aquellos bichos que, como todos los días, le habían quedado dando vueltas por su cabeza.
2: ¿Cuándo vamos a grabar?

0: salió bien.
1: Sí, no, sí, no, sí, sí, sí, no, no, no, sí, sí, sí, no, no, no.
0: Creo que salió mal.
2: Bienvenidos todos y bienvenidas todas al viaje de la semilla de Encanto al Alma. ¿Vamos a presentarnos? ¿Vamos a presentarnos?
3: ¡Sí!

0: dice qué animal es.
1: Es un teraporosaurio. Un teraporosaurio.
2: Claro. Bueno. Yo soy lento y me...

0: ver, yo quiero escuchar el sonido de los animales de la selva, como por ejemplo los tigres, los monos, los loros, a ver. Hay un montón de monos por acá. Y ahora quiero escuchar el sonido de los animales del monte, como los pájaros, las lechuzas, a ver. Ay, pensé que estuviéramos en el monte. Y ahora quiero escuchar el sonido de los animales de la granja. ¿Qué animales hay en la granja? Muy bien. Muy bien. Perfecto. Cada uno y cada una se va a elegir un animal. Un animal que lo represente. Todos, los grandes y los chiquitos. Todos con un animal. Y a la cuenta de tres cada uno se va a presentar cuando cantemos la canción. ¿Dale? Un, dos, tres.
1: Bien.

0: precioso.
1: ¿Quién apagó la luz?

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0: novedad! Adentro de la boca, todos los gatos tienen los dientes.
1: Yo tenía un gato tan viejito, que usaba dientes postizos.
0: No le digo.

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0: Nosotras somos Agustina, Evelyn, Stephanie, Lucía, Karen, Ana. En un pueblo muy, muy, pero muy lejano, había una granja con muchos animales. En ella habían vacas, ovejas, caballos, gallinas y muchos chanchitos.
1: Allí, un niño llamado Tomás pasaba su último día de vacaciones con sus abuelos. Mientras ellos preparaban su torta favorita, Tomás se divertía dándole de comer y jugando con los animales de la granja.
2: Al caer el atardecer, llegaron sus padres y comenzaron a disfrutar de la merienda.

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0: Buenas tardes y buenas noches. Volvió Rock del Río a la Espica FM, como siempre, a la forma de Rock del Río, con las bandas de Estados Unidos, The Cramps, y una legendaria banda argentina de los años 70 que integraba Gustavo Santaolalla con otros grandes músicos, y en el bonus track la banda uruguaya de heavy metal o hard rock, como quieran llamarle, Perfecto Desconocido, de la ciudad de Montevideo. Me acompaña Dante Edgardo Carlini, como siempre.
1: Las vías de comunicación Rock del Río, que son el Facebook con el mismo nombre, el correo electrónico rockdelriosantalucia@gmail.com, ahí nos pueden escribir para pedirnos bandas y bandas que no han escrito y que ya van a estar. Y bueno, el WhatsApp 098-660-892. Esas son las vías de comunicación. Facebook, también estamos en Instagram. Y bueno, por ahí nos pueden encontrar y hacernos llegar sus propuestas. Fernando, no hablemos más ya.
0: Arranquemos.
1: Vamos a lo que nos gusta, a presentar bandas, a recorrer un poco la historia resumida y, lo más importante, a escuchar la música de estos artistas. Arrancamos con The Cramps. ¿Qué le parece,
0: The Cramps, esta gran banda de rockabilly y punk rock de Estados Unidos? Arrancamos. The Cramps. The Cramps es una banda conocida por su estilo distintivo que fusiona rockabilly con punk rock, y son considerados pioneros del género psicobilly.
1: The Cramps fue una banda estadounidense, como decía Fernando, formada en 1976 por Lux Interior, Eric Purkischer. Lux Interior era su nombre artístico, y Poison Ivy, Christy Wallace. Se formaron en California y luego se trasladaron a Nueva York. La formación original incluía a Brian Gregory en la guitarra y a Miriam Lyne en la batería, quien más tarde fue reemplazada por Nick Knox. Lanzaron su primer EP, Graves Heights, en 1979, y su primer álbum, Song the Lord Touch Us, en 1980.
0: Quería agregar algo de esta banda antes de seguir con la historia de The Cramps, que esta banda, su música influenció mucho a Elvis Presley con la música medio rockabilly. No era rockabilly como Elvis Presley, no era rockabilly, pero tiene una gran influencia en su música. Son medios góticos, se visten todos de negro. El cantante lleva un concierto que se maquillaba, y es la banda lleva eso. Son medios góticos, tienen influencia a Elvis Presley y su música. No solo eso, la guitarrista es una mujer, y esta banda, el cantante tiene una voz parecida a una banda que pasó hace mucho tiempo por acá, por Rock de Río, una influencia a la voz de Kenny.
1: Exactamente, Fernando.
0: Seguimos. The Cramps continuaron lanzando álbumes y realizando giras durante los años 80 y 90, manteniendo una base de fans leal y ampliando su influencia.
1: Y bueno, para ir haciendo oído, como decimos siempre, les vamos a presentar dos canciones para después continuar con el resumen de historia de esta gran banda estadounidense, como decía Fernando, con estilo gótico.
0: Se viste de negro, estética,
1: con su estilo gótico, con su estética.
0: Ahí va.
1: Y según Fernando y sus conocimientos, influenciados por el grande, Elvis Presley. Escuchamos las canciones de The Cramps, What's Inside y A Girl y Go Go Mac. Vamos con esos temas.
0: Vamos.

0: Ahí pasaban esos temas de The Cramps, grandes temas, linda
1: música. Tremenda banda, The Cramps.
0: Tremenda banda.
1: Me encanta cómo toca la guitarrista, la dama, la señora, la guitarrista de The Cramps. Gran guitarrista, grandes músicos.
0: Seguimos con la historia, Fernando.
1: La banda comenzó a ganar notoriedad en la escena punk de Nueva York, tocando en lugares icónicos. Su música se caracteriza por guitarras potentes, voces estilizadas y una mezcla de canciones terroríficas y de ciencia ficción con una estética típica de los años 50 y 60, como era Elvis Presley de los 50, tal influencia.
0: Exactamente, Fernando. Bueno, ahora escuchamos dos temas más. Seguimos con The Cramps aquí en Rock del Río desde La Espica 90.7 FM Santa Lucía, por internet al mundo. Escuchamos las canciones Human Fly y Shakyard Bake Off. Vamos con esos temas.
1: Vamos.

0: Ahí sonaba The Cramps, grandes canciones, una música muy, muy, pero muy pulida, muy buena. Seguimos un poco más con su historia. Decimos que la banda en su recorrido experimentó varios cambios en su alineación a lo largo de los años, con Lux Interior y Poison Ivy como los únicos miembros constantes.
1: Son conocidos por sus enérgicas presentaciones en vivo y su impacto es la cultura del rock underground. Con la muerte de Lux Interior en el 2009 se produjo el final de The Cramps, lamentable.
0: Exactamente, su estilo único y su actitud irreverente han convertido a The Cramps en una banda de culto, recordada por su contribución a la música y a la cultura alternativa. Ahora nos despedimos de la banda con dos canciones más para cerrar este primer bloque de Rock del Río y después venir con Arcoiris. Escuchamos las canciones de Cramps, Ultra Tweets y Cramp Stamp. Vamos con esos temas.
1: Vamos con esta bandaza de Cramp. Vamos.
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0: Bueno, Fernando, estamos en el segundo bloque, estamos con Arcoiris, esta banda argentina de finales de los 60 y 70.
1: Elegí usted esta banda. Muy buena banda, la estuve escuchando.
0: Bueno, vamos a recordar un poco esta banda que, bueno, un joven Gustavo Santaolalla la integraba y, bueno, experimentaron con otros grandes músicos, nuevos ritmos del rock, mezclándolo con ritmo latinoamericano, realmente una banda que influyó mucho en todo el rock latinoamericano. Empezamos con la historia, ¿le parece, Fernando, de Arcoiris?
1: Arrancamos. Arcoiris se formó en Buenos Aires con una alineación original que incluía a Gustavo Santaolalla, guitarra y voz, Ara Tocatalián, vientos, Guillermo Bordarrampe, bajo, y Alberto Casino, batería. A diferencia de otras bandas de rock de la época, Arcoiris adoptó una vida comunitaria y seguían las enseñanzas espirituales de Dana, una gurú que influyó significativamente en su estilo de vida y música.

0: El primer sencillo, Lo veo en tus ojos, fue lanzado en 1969, seguido de su primer álbum homónimo en 1970. Arcoíris es conocida por su innovador uso de instrumentos autóctonos y su incorporación de ritmos y estilos folclóricos en su música, creando un sonido distintivo dentro del rock progresivo.
1: Y en la época de los 70, acá en Uruguay hay una banda que era media parecida, porque era la época de los 70, Speed Signal, la banda que le gusta a usted, antes uruguaya.
0: Exactamente, bueno, medio muchas parecida. Bandas. Sí.
1: Había muchas bandas, muchas bandas.
0: Vamos a nombrar este.
1: Estamos hasta mañana si las nombramos todas.
0: Y han pasado muchas por Rock del Río y seguirán pasando.
1: Obviamente.
0: ¿Qué escuchamos, Fernando, de Arcoíris, las primeras dos canciones que vamos a escuchar de esta banda?
1: Escuchamos de Arcoíris, esta gran banda que me encantó, claro, que me recomendó usted para pasarla, los temas Blues de Dana y Paraíso Campestre. Vamos con esos dos temas.

ahí sonaban esos temas experimentales con música de rock mezclada con ritmos latinos y bueno, con ese aura de esa impronta espiritual que experimentaban estos músicos mezclando la música con sentimientos, como decíamos, de un corte mítico.

0: Y las diferencias creativas llevaron a la disolución del grupo en 1975.
1: Gustavo Santaolalla dejó la banda y eventualmente se convirtió en un influyente productor musical y ganador de múltiples premios a nivel internacional. ¿Qué escuchamos, Fernando, ahora?
0: Escuchamos las canciones de esta gran banda argentina. Vamos con los temas Un Tiempo y Tiempos.

0: excelente canción, excelente tema,
1: muy buena banda,
0: instrumentales realmente muy introspectivos, para que ayudan a meditar y bueno, a relajarse uno escuchando estas canciones, estos temas, esta música. Seguimos un poco más con la historia de Arcoíris, que dejó una marca indeleble en la música argentina, siendo pioneros en la fusión del rock con folclore y otros géneros musicales, como ya mencionábamos anteriormente. Su enfoque espiritual y su vida en comunidad también los diferenciaron de otras bandas de la época, creando esa mística alrededor de su historia.
1: A pesar de su disolución, la música de Arcoíris continúa siendo valorada por su innovación y su contribución a la evolución del rock en Argentina y América Latina. Nos despedimos de Arcoíris con las canciones Vasudeva y Paraíso Sideral. Vamos con ese tema.

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0: Bueno, así pasaban estos dos primeros bloques de Rock del Río con The Cramps y Arcoiris. Y ahora es la hora del bonus track, como ya vimos en la presentación. Fernando, ¿qué tenemos en el bonus track?
1: El bonus track, la banda Perfecto Desconocido, banda de hard rock o heavy metal, como la quieran llamar, de Montevideo. Arrancamos con el bonus track y esta banda uruguaya, Perfecto Desconocido. Perfecto Desconocido es una banda de hard rock y heavy metal de Uruguay, formada el 4 de abril del 2018 en Montevideo. La banda está integrada por Leonardo San Martín, voz y guitarra, Rodrigo Olivera, batería, y Luis Viera, bajo eléctrico. Fueron ganadores de los premios Graffiti a la música uruguaya en el año 2022 como mejor álbum de hard rock y heavy metal por su álbum titulado Quimera. Y ahora, si les parece, escuchamos de esta gran banda uruguaya, Perfecto Desconocido, las canciones Carroña, Quimera y Carretera a Ningún Lugar. Vamos con esos temas.
0: Vamos.

0: Llegamos al final de un gran programa, Gardo, la verdad.
1: ¿Está feliz?
0: Muy feliz.
1: Bueno, Fernando, bueno, despídase de la audiencia con su clásico.
0: Como siempre, ya aburrimos con esto.
1: No, por favor, es una marca, es un...
0: Para los que quieran una escuchar, marca, no es obligación. No, andar obligando. Pero para que quiera, que escuchen rock. Chao.
1: Chao.

pasado así otro programa de Rock del Río. Los invitamos a encontrarnos el próximo domingo a partir de las 18:30 horas, porque la música y su historia navegan en Rock del Río, aquí en La Espica 90.7 FM y online desde Santa Lucía, Uruguay, al mundo.

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0: Vivía Marta la mariposa.
1: Una tarde, Marta revoloteaba muy feliz por el jardín, cuando de pronto, al mirar hacia abajo, se dio cuenta de que volaba sobre una hoja.
2: Rápidamente cayó al suelo. Asustada y confundida, miró a su alrededor, pero no encontraba sus alas.
3: Intentó volar una y otra vez, hasta que despertó. Marta pegó un fuerte grito.
1: ¡Ay!
3: Y enseguida entró su papá a su habitación. Al verla le dijo con dulzura:
4: Marta, otra vez soñando que volás. Muy pronto serás una hermosa mariposa, pero por ahora eres mi linda y pequeña oruga.
2: Marta, ya más calmada, miró a su papá con cariño y sonrió. Sabía que algún día tendría alas de color, podría volar muy alto, pero por ahora, siento...

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